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1: 6:10 p.m. 10 minutos.
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2: 6 de la tarde, 27 minutos.
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2: 6:42 PM.
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2: 6:55.
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2: 7:12.
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2: 7:27.
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2: 7 de la noche, 40 minutos.
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2: 7:57.
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2: 8 de la noche, 13 minutos.
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Dicen que la distancia es como el viento, porque apaga la llama más pequeña, pero aviva el fuego más intenso. Pero, ¿qué pasa cuando con el adiós no hay viaje de regreso? Cuando con las últimas palabras se entrega tal vez el último beso. Cuando ya se extraña el ser que se ama aún antes de perderlo. Y cuando empiezan las promesas y por dentro se ruega a Dios su cumplimiento. Es la distancia más bien la cárcel mortal del sentimiento. Alimento para la soledad, tristeza real de los recuerdos. Es amor inconcluso, tiempo que parece eterno. Es locura de resignación disfrazada cuando dice adiós tu mano al viento.

Si algo se ha de lamentar, que sea solo por amor. 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

0: Welcome to the United States.
1: Ah, buena noche, oiga.
0: Are you coming from Mexico?
1: Así es, oiga, venimos de Culiacán, Sinaloa.
0: Again?
1: Otra vez, oiga, aquí andamos.
0: How do you guys do it?
1: ¿Cómo? No le entiendo, oiga.
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1: Chambiándole, oiga, como siempre lo hemos hecho, en el rancho.
2: Sí, señor, yo soy.

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2: 7:56
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1: 8 de la mañana, 11 minutos.
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1: 8 de la mañana, 25 minutos.
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2: 8 de la mañana, 40 minutos.
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1: 8:56
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1: 9:10 a.m.
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2: 9 de la mañana, 26 minutos.
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1: 9:42 a.m.
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2: 9 de la mañana, 55 minutos.
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0: de Aldea Las Barrancas, para oración o consejería, al teléfono del ministerio, 5780-9889. Sean bienvenidos al programa La Voz del Espíritu Santo. Iniciamos.

Muy buenos días, fiel auditorio, en esta hermosa mañana, pues ya estamos ya con ustedes para llevar este programa radial, la voz del Espíritu Santo. Bendiciones, amados hermanos, que Dios nos los bendiga, la fiel audiencia que están escuchando en diferentes lugares. Bendiciones, amados hermanos, que Dios los bendiga. Gracias, gracias a Dios por cuanto que el Señor nos ha bendecido con la vida y la salud para poder estar con ustedes, porque sin el Señor nosotros no somos nada, amados hermanos. Dependemos de Dios, así que Dios les bendiga. Saludos cordiales a nuestros hermanos que nos están escuchando en diferentes lugares. Bendiciones, amados hermanos. A los hermanos que están escuchando allá en la zona costera, que Dios los bendiga. Con también a los hermanos que están escuchando allá por la zona de Tierra Fría, bendiciones, que Dios los bendiga, ya que nosotros pues aquí estamos en Boca Costa. Así que bendiciones, amados hermanos, que Dios nos los bendiga, la fiel audiencia. Saludos cordiales a nuestros hermanos que nos están escuchando allá en Estados Unidos. Bendiciones, que Dios nos los bendiga. Gracias, gracias por estar con nosotros. Saludos cordiales a nuestros hermanos y amigos que nos están escuchando allá en Argentina. Que Dios nos los bendiga. Saludos cordiales a mi hermano Gabriel Arbace y a su apreciable familia, que Dios me lo bendiga en esta maravillosa hora. Bueno, vamos a pedir la guianza a Dios, vamos a pedir la guianza a Papá Dios. Solo quiero saludar a la audiencia de las emisoras. Dios bendiga a la audiencia de la emisora La Voz Celestial, Estéreo Sol, Estéreo Mi Redentor Vive, Estéreo Jerusalén y Estéreo El Divino Maestro. Que Dios nos los bendiga. Bendiciones a cada uno de ustedes, amados hermanos, que nos están escuchando en esta hermosa mañana. Usted que está postrado en cama, quizá usted está triste, desesperado. Una cosa te quiero decir, confíe en el Señor. Dios ha sido grande con nosotros, amados hermanos. Dios ha sido fiel con nosotros, amados hermanos, ya que a la verdad, amados hermanos, nos contentamos porque Dios ha sido grande y poderoso. Hemos visto la mano del Señor, hemos visto la mano del Señor. Así que en esta maravillosa mañana vamos a orar. Padre nuestro, que estás en los cielos y en todo lugar, te doy gracias, Señor, te doy gracias, Padre, gracias, oh Dios todopoderoso, por permitirme, Señor, este privilegio de poder estar un momento delante de tu divina presencia, Señor amado, oh Dios eterno. Gracias, Jehová Dios, gracias, Jesucristo de Nazaret, gracias, Espíritu Santo de Dios. Tú eres grande, tú eres maravilloso, tú eres poderoso, mi Padre. En el nombre de Jehová Dios de los cielos, Espíritu Santo, Espíritu de Dios, rico Padre, en esta mañana, Señor, agradeciéndote, Dios mío, la oportunidad, Padre. Gracias por la vida, gracias por la salud que tú, Señor, nos has concedido llegar una vez más en esta emisora. Solamente te suplico, Padre, que tú, Señor, me ayudes
que tú me guíes, Padre, en esta mañana. Los minutos que voy a estar, Señor, que sea tú el céntrico de este programa radial. Y te suplico, Señor amado, por la vida, Padre, por la vida, Dios mío, de mis hermanos, de mis hermanas, aquellas vidas que están postradas en una cama, Señor, tengas misericordia, Señor, tengas misericordia, Padre. Tengas misericordia, Dios mío. En el nombre poderoso de Jesús, en el nombre del Dios Altísimo, en esta maravillosa hora, Padre, gracias Jehová Dios, gracias Jesucristo, gracias Espíritu Santo. Mi alma te alaba, mi alma te glorifica, en el nombre poderoso de Jesús. Bendito Dios del cielo, Jehová Dios, te suplico, Padre, por aquellas vidas que están en los hospitales, Señor. Encomendamos en tus manos, Padre. Encomendamos en tus manos, Dios mío, encomendamos en tus manos, Señor. Aquellas vidas que están en los hospitales, Señor. Dios amado, la vida de este varón. Allá, Dios mío, allá, Señor amado, en Finca La Fortuna, Señor. No sé cómo se llama el muchacho, Dios mío, pero tú lo conoces, tú sabes, tú conoces esa vida, Señor. Pongo tus manos, papá. Y te suplico, Señor, oh Dios mío, por la vida de mi hermano Timoteo Morales, Señor. Allá en Aldea Agua Blanca, papá. Señor del cielo, extiende tu mano de poder. Dele una oportunidad, Señor. Dele una oportunidad, Padre. A veces el hombre, la mujer no entiende, Dios mío. Hasta cuando sea corregido, Señor, llega a entender, Padre. Señor, pongo tus manos. A los que llega a entender, Padre, como también a los otros que no entienden, Señor, y se han ido, Señor, por no entender, han perdido las esperanzas en una resurrección en aquel día, Dios amado. Padre, te suplico por aquellos hombres y mujeres que están hundidos en los vicios, Señor. Padre, tengas misericordia, Dios amado. Tengas misericordia, Dios eterno, por aquellas vidas, Señor. Allá en los hospitales, Señor, donde muchos hombres y mujeres están internados, Dios mío, por causa del licor, por causa del cigarro, por causa de la droga. Dios amado, ahora están sufriendo, ahora quieren levantarse, Señor, pero esto ha sido muy tarde, Dios mío. Señor amado, Dios eterno, te suplico, Padre, por la vida de tu hija allá en el municipio del Quetzal, Padre. Pongo tus manos, Señor. Pongo tus manos esa vida, Dios mío. Señor amado, Dios eterno, que la medicina, Señor, las ampollas, Padre, no puede sacar a los demonios, Dios mío, sino solo con tu poder, Padre. Solo con tu poder, Señor, solo con tu poder, Padre. Hemos visto que los demonios salen huyendo, Señor amado, Dios eterno. Espíritu Santo de Dios, te suplico, Padre, por aquellas vidas que están tras las rejas, Señor. Aquellos jóvenes ayer de estas horas se estaban preparando, que para ellos es un gozo
empezaron con el gozo y otros lamentando tras la reja amanecieron, Señor. Mas otros, la familia derramando lágrimas porque se ha ido en este mundo. Señor, Dios mío, Dios eterno, has hablado a la humanidad, la gente no entiende, Dios mío. Pero te agradezco, Señor, que tu gracia, tu misericordia está tendido sobre todo el mundo entero. En el nombre poderoso de Jesús, bendito Dios del cielo, gracias Padre, gracias Hijo, gracias Espíritu Santo de Dios, en esta maravillosa hora, Padre. En el nombre de Jehová Dios.

hermanos, que Dios los bendiga, la fiel audiencia que le están escuchando en diferentes lugares, que Dios los bendiga. Saludos a los hermanos que nos están sintonizando allá en la zona del Chubaco, Lomba, Costa Cuca, a los hermanos de la zona del Quetzal, La Reforma, que Dios los bendiga, que allá nos están escuchando los hermanos. Saludos cordiales a los hermanos allá por el municipio de San Cristóbal Cucho, que allá nos están escuchando. Bendiciones, amados hermanos. Qué bendición, amados hermanos, estar un momento con ustedes en esta hermosa mañana. Buenos saludos a mis hermanos allá en los Estados Unidos, allá en San Mateo, California, como también allá en el estado de Nebraska. Saludos cordiales a nuestros hermanos y amigos que nos están escuchando allá en Nebraska. Saludos cordiales a mi hermano Vicente Delgado, allá en Skyner, Nebraska, director del o gerente de la radio Estéreo Salvación y Estéreo La Voz de Dios. Bendiciones, mi hermano Vicente, que Dios nos lo bendiga en esta hermosa mañana.

bendiciones, bendiciones a la fiel audiencia que nos están escuchando esta hermosa mañana. Bueno, del caserío Santa Teresa, provincia chiquita, el nivel de comunicación de mi hermana Mereidy Orozco, que allá nos está sintonizando. Mi hermana Mereidy, que Dios me lo bendiga. Saludos a su muchachito, que Dios me lo bendiga, que allá nos están escuchando. Gracias, gracias por su sintonía. Bueno, un saludo para usted, dice, un saludo a su apreciable familia. Gracias, gracias, que Dios me lo bendiga. Bueno, nos ha sugerido un tema, Sol de Justicia, con Glandy Romero. Vamos a escuchar este precioso tema. Bendiciones a nuestros hermanos y amigos que nos están escuchando en diferentes lugares. Gracias por su sintonía en esta maravillosa hora. Bueno, por acá tengo este mensaje de texto. Dios me lo bendiga, hermano pastor, que el Señor me lo bendiga en su vida. Gracias, hermano, por sus oraciones, por mi familia. Lo animo que siga adelante, anunciando la palabra de nuestro Padre Celestial. Dice, saluda a toda la familia pastoral, siempre lo escuchamos, su bendecido programa. Hermano pastor, me puede complacer con alabanza. El siervo fiel, es para animarlo, hermano pastor, que Dios me lo bendiga. Atentamente, Zulma, y bendiciones, siervo. Gracias, hermana Zulma, que Dios te bendiga. Allá nos están sintonizando en Austin, Texas, que Dios me lo bendiga. Gracias por su sintonía en esta maravillosa mañana. Vamos a escuchar este precioso tema, Sol de Justicia, para bendecir la vida de mi hermana Mereidy Orozco, allá en el caserío de Santa Teresa. Que Dios los bendiga. Saludos al hermano pastor de la iglesia del Príncipe de Paz, allá en el caserío Santa Teresa. Que Dios los bendiga al siervo. Vamos a escuchar este precioso tema en esta maravillosa mañana.

Bueno, así que amados hermanos, hemos escuchado este tema, Sol de Justicia. Bueno, saludos cordiales a nuestros hermanos que nos están escuchando en esta hermosa mañana. Bueno, saludos a mi hermano Olegario Soto, con también a mi yerno Juan José Romero, a Edil Cerdías y también a Alberto Ramírez, que Dios me lo bendiga. Saludos también a James Soto y también a Elise Rosales, que Dios me lo bendiga, que allá nos están escuchando allá en Los Almácigos, preparando todo, pues qué bendición. Qué bendición, amados hermanos, pues gracias al Señor, que allá nos están sintonizando en esta hermosa mañana. Bueno, saludo también a Moisés Romero, a su esposa, como también saludos a Javier, a Byron, que allá nos están escuchando en esta hermosa mañana. Saludos a nuestros hermanos que nos están sintonizando allá en Santa Cruz, Cajolá, Champerico. Bendiciones a mi hermana Pastora Siriaca Godínez, que Dios nos lo bendiga, que allá nos está sintonizando. Gracias por su sintonía en esta maravillosa hora. Vamos a escuchar este tema que fue sugerido por mi hermana Zulma Morales allá en Austin, Texas. Nos está sintonizando el tema que dice Fiel Pastor. Bendiciones, amados hermanos, que Dios me lo bendiga. Saludos cordiales a nuestros hermanos y amigos que nos están escuchando en esta hermosa mañana.

Muy buenos días a toda la audiencia de la radio y también del espacio de este programa radial. Para mí es una bendición, un privilegio grande de poder volver a saludar a cada uno de ustedes a través del espacio de este programa. Gracias a nuestro Dios Todopoderoso por la oportunidad que Él nos permite de poder llegar hasta en sus amables hogares a través con el programa La Voz del Espíritu Santo. Esperamos que usted ahí en casa, donde quiera que usted se encuentra sintonizando en esta maravillosa hora de la mañana, esté muy contento, muy feliz. Así de que en esta oportunidad entonces queremos saludar a toda la fiel audiencia en los diferentes lugares, quienes nos están ahí sintonizando a través en la frecuencia de radio 107.7 FM Revelación Estéreo, en donde se transmite el programa radial La Voz del Espíritu Santo. También mandamos el cordialísimo saludo a la audiencia de las emisoras que están ya enlazando el programa. Esperamos en Dios que usted se encuentre muy contento ahí en casita o ahí en el trabajo. Así de que en esta hora de la mañana vamos a ver por acá algunos saludos de nuestros hermanos y amigos que se encuentran allá sintonizando en esta hora de la mañana el espacio del programa. Vamos a ver por acá este mensajito de texto que nos dice:

Dice por acá este mensajito de texto. Hola, buenos días. Ya está enlazado Estéreo Jerusalén. Les saluda Gerencia Berta Vázquez y bendiciones a toda la audiencia. Gracias a la sintonía de nuestra hermana Berta. Gracias, hermana. Que Dios te bendiga, Gerencia de la radio. Estéreo Jerusalén. Saludos cordiales a nuestra hermana. También saludos cordiales a nuestro hermano locutor Eliseo Juárez, que sin duda por ahí nos está sintonizando en esta hora de la mañana. Y a toda la audiencia le mandamos nuestro cordialísimo saludo. Así de que por acá vamos a ver. Saludos a Susy Romero. Gracias, Susy, que Dios te bendiga. Pues no sabemos desde dónde nos está sintonizando, pero queremos agradecerle por su fina sintonía. También el saludo va para Meli Romero. Gracias, Meli, que Dios te bendiga sintonizándonos en esta oportunidad. Gracias a los que están ahí visualizando el programa. Saludos cordiales a mi prima Mayra Romero. Veo que por acá está conectada visualizando. Saludos a Diego, saludos a mi tía Juana, que sin duda por ahí nos está sintonizando. También saludos cordiales a Sonia Álvarez, a Lucas Vicente, que ahí nos están sintonizando en esta hora de la mañana, sintonizando el programa La Voz del Espíritu Santo. Así que de esta manera entonces, amable audiencia de radio, gracias por su fina sintonía. Bueno, de esta manera entonces, por acá dejamos nuestra vía de comunicación a su disposición. Si usted desea comunicarse, lo puedes hacer al 31-67-04-43, línea completamente habilitada para que usted pueda reportarnos acá la sintonía. O bien sea directamente con nuestro hermano pastor en cabina número 2 de la radio. Está totalmente disponible el 5780-9889, el número del teléfono de nuestro hermano pastor. Así que por acá tenemos otro saludo más. Dios te bendiga, hermana, aquí visualizando desde Virginia. Un saludo al siervo de Dios, una alabanza con tu producción. Oración por mi vida, bendiciones, gracias. Gracias a la sintonía de nuestro hermano Lucas Vicente, allá por el estado de Virginia, pide oración por su vida. Gracias, hermano Lucas, que Dios te bendiga, fiel oyente del programa, que Dios lo siga bendiciendo en gran manera. Bueno, de esta manera entonces, estos son los saludos que hemos pasado. Gracias a usted por estar ahí con nosotros. De esta manera, nuestro hermano pastor continuará con el espacio de este programa.

Bueno, así que amados hermanos, que Dios lo bendiga, la fiel audiencia que nos están escuchando en esta maravillosa hora. Gracias, gracias por su sintonía. Bueno, saludos a mi hermana Roselia Mendoza, que nos está sintonizando allá en Rancho La Vega, allá por Tahuesco, Suchitepeque, que Dios me lo bendiga. Allá nos están escuchando. Bueno, saludos también a mi hermano Esarí Bravo. Bendiciones, mi hermano Esarí, que nos está sintonizando allá en Aldea Aguas Caliente del municipio de Tectitán, Huehuetenango, que ya nos están escuchando. Que Dios me lo bendiga. Bendiciones también a mi hermano Wilber López. Bendiciones, Wilber López, que nos está sintonizando allá en Nevaj, el Quiché. Allá nos está sintonizando mi hermano Wilber, que Dios me lo bendiga, ya que anoche pues no le pude contestar su llamada, estando ocupado, ya que estamos en la semana de oración, por ese motivo, amados hermanos. Pero bendiciones a mi hermano Wilmer, que Dios me lo bendiga, allá nos están escuchando, allá en el Nevaj, el Quiché. Bendiciones, saludos a nuestros hermanos que nos están escuchando allá en San Cristóbal, Verapaz. Allá nos está sintonizando mi hermano Juan Méndez, allá en el municipio de San Cristóbal de Verapaz. Que Dios me bendiga. Saludos a mi hermano, que Dios me bendiga en esta maravillosa hora. Como también saludo también a mi hermano Raimundo Chiquirín, que nos está sintonizando allá por San Pedro Cocopilas, Suchitepeque. O allá en Santo Tomás La Unión, creo que ahí está nuestro hermano. A veces está por San Pedro Cocopilas, a veces allá en Santo Tomás La Unión. Que Dios nos los bendiga, bendiciones, gracias por su sintonía en esta hermosa hora. Bueno, por acá, saludos cordiales a mis hermanos que nos están escuchando allá en Ciudad Hidalgo. Que Dios los bendiga, mi hermana Glendy Velázquez, que allá nos está sintonizando. Saludo también a mi hermano Vidal Ramos, que allá nos está sintonizando, allá en Ignacio López Rayón. Que Dios los bendiga, allá por Chiapas, México. Bendiciones, que Dios me lo bendiga en esta maravillosa hora. Vamos a escuchar otro precioso tema en esta maravillosa mañana. Saludos cordiales a mi hermano Ermitaño Temaj, allá en Concepción, Tutuapa. Allá nos están escuchando. Que Dios nos los bendiga en esta maravillosa hora. Vamos a escuchar este precioso tema, Hijo Mío, ¿Por qué Lloras?, con Rudy López. Bendiciones a nuestros hermanos. Saludos a mi hermano Andrés Vázquez. Andrés Vázquez, allá en Tocón Chiquito, San Martín, Zacatepeque. Que Dios lo bendiga, mi hermano Andrés. Siempre, siempre nos recordamos de mi gran amigo y hermano en Cristo, Andrés Vázquez. A mi hermano Rolando Lucas, en San Juan Ustuncalco. A mi hermana Catarina Vázquez, allá en Tocón Chiquito, ya que estuvimos siempre juntamente con ellos. Que Dios nos bendiga en esta maravillosa hora. Que Dios bendiga a nuestros hermanos y amigos que están escuchando. Vamos a escuchar este precioso tema en esta hermosa mañana.

Bueno, así que amados hermanos, hemos escuchado este precioso tema. Saludos a nuestros hermanos y amigos que nos están escuchando en esta maravillosa mañana. Si quiere comunicarse con nosotros, está el número telefónico, que es el 57 80 98 89, 57 80 98 89.

así como mis hermanos, bendiciones a la fiel audiencia que le están escuchando en esta maravillosa mañana. Bueno, saludos cordiales a nuestros hermanos y amigos que nos están escuchando en diferentes lugares. Gracias por su sintonía.

lunes a la fiel audiencia que nos están escuchando en diferentes lugares. Gracias por su sintonía en esta hermosa mañana. Bueno, a la verdad que yo no les había dado mi número. A veces no me conviene darle el número a ustedes, a veces seguidamente, pero hoy sí les solté el número y aquí están las llamadas. Gracias, que Dios me bendiga. Bueno, por acá tengo este mensaje de texto que dice: buenos días, hermano Ismael, siga adelante con su programa, ya que su programa es de mucha bendición para mi vida. Pido oración por mi nena Camila Alfaro y por la familia Alfaro. Dice: me complace con alabanza, que vivan las mujeres, con Julio Elías. Gracias por leer el mensaje. Ya listo para escuchar la prédica. Dice: hermano, un saludo para la hermana que está de turno. Gracias, que Dios me lo bendiga.

Es la fiel audiencia que nos están escuchando en esta maravillosa hora. Bueno, Dios bendiga a mi hermana Miriam Tunay, que nos está sintonizando allá en Caserío Santa Eulalia, Chuba Colomba, Costa Cuca. Un saludo para tu hermano, que siga adelante. Saludos a la hermana Glandi Romero, dice, y saludos a su madrecita Erlinda Vicente, a su pequeñito Daniel Tunay, a su papá José Tunay. Y un saludo a toda la audiencia, dice, a favor de complacer algún tema con Glandi Romero. Dios bendiga a mi hermano Abel Marroquín, que nos está sintonizando allá en Aldea Monrovia de San Juan, Ostuncalco. Le animo, hermano, que siga adelante. Soy fiel oyente de su programa. Lastimosamente que no tengo su número de teléfono, dice, pero ya le dimos, ahora sí ya le dimos a más de ese hermano. Bueno. Dios bendiga a mi hermano Juan López, que nos está sintonizando en Sector 1, La Emboscada, San Miguel, Sibilá. Gracias, hermano Juanito, que Dios me lo bendiga, que allá nos están escuchando en esta maravillosa hora. Bueno, Dios bendiga a mi hermano Porfirio Ramírez, que nos está sintonizando allá en Aldea San Rafael, Zacatepeque, San Marcos, que Dios me bendiga. Bendiciones a mi hermano Porfirio, gracias por sus palabras de ánimo, que Dios me bendiga, ya que por allá nos están escuchando. Bendiciones en esta maravillosa hora. Bueno, vamos a dar paso a esta comunicación.

nos está sintonizando. Bendiciones, que Dios me los bendiga. Gracias, gracias por estar con nosotros. Bueno, por acá tengo este mensaje de texto. Buenos días, hermano, le animo que siga adelante. Hermano, aquí escuchando en el caserío Tojuabil. Mi nombre es Faustino López, pido oración por mi vida y por la vida de mi familia, hermano pastor, dice. Gracias, hermano Faustino, que Dios te bendiga. Allá nos están escuchando, allá en caserío Tojuabil, que Dios nos lo bendiga. Saludo también entonces a mi hermano Faustino López y su familia, que Dios nos lo bendiga. Allá nos están escuchando en esta maravillosa hora. Bueno, así que, amados hermanos, vamos a entrar en el mensaje de la palabra del Señor. Si usted quiere enviar un mensaje de texto, usted lo puede hacer a través por WhatsApp en el número 57 80 98 89, 57 80 98 89. Este es el número del ministerio que el Señor nos ha regalado. Usted quiere comunicarse con nosotros, que nosotros oremos por su vida, llámenos y aquí estaremos orando por su vida. En esta hermosa mañana vamos a entrar en el mensaje de la palabra del Señor. Tú que estás en casita, que me estás escuchando, quizá tengas la oportunidad de leer su Biblia juntamente conmigo, pues vamos a leer la palabra del Señor en el libro de Efesios. Libro de Efesios en su capítulo 4 y su versículo 20. Capítulo 4 y su versículo 20. Y lo leemos siempre en el nombre del Padre, Hijo, Espíritu Santo. Mas vosotros no habéis prendido hacia Cristo, si en verdad le habéis oído, le habéis sido por él enseñado, conforme a la verdad que está en Jesús. En cuanto a la pasada manera de vivir, despojaos del viejo hombre que está viciado con los deseos engañosos. Renovaos en el espíritu de vuestra mente. Vestíos del nuevo hombre creado según Dios en la justicia y santidad y de la verdad. Por lo cual, desechando la mentira, hablad verdad a cada uno con su prójimo, porque somos miembros los unos de los otros. Así dice la palabra del Señor. En esta hermosa mañana, amados hermanos, voy a predicar bajo el tema el pecado engañoso. Amados hermanos, en esta hermosa mañana quiero decirle a cada uno de ustedes, amados hermanos y hermanas, a la juventud cristiana, usted que ha sido llamado por el Señor, usted debe de apartarse de todas las cosas. Usted debe de practicar la santidad con Dios. Hay un texto que dice la palabra del Señor: ¿por qué me llamáis Señor, Señor, y no hacéis lo que yo os digo?, dice mi Padre. Entonces, a veces nosotros decimos que soy cristiano y no lo vivimos, somos mentirosos. Hay que vivir la palabra del Señor. Siempre he dicho esto. Algunos de nuestros hermanos que ya tienen su edad, a veces no saben leer, pero son cumplidos con Dios y no saben leer. Mas la juventud hoy en día
que sí saben leer y no lo viven la palabra. Ellos quieren hacer lo que quieren hacer, pero ellos se engañan mismo, porque el engañador desde la antigüedad viene engañando la humanidad hasta el día de hoy, sigue engañando. Pero si usted vio cómo fue engañado, no vuelve atrás. ¿Sí? No vuelve atrás. Cuando yo, amados hermanos, Dios abrió mis ojos, que sí, yo había sido engañado, lo dejé y jamás volveré a ver otra vez de donde salí. Pero hay que obedecer la palabra del Señor, hay que leer la palabra de Dios, hay que orar, hay que buscar a Dios en oración y ayuno, en la vigilia, la oración, la perseverancia. Usted debe ser cumplido en su perseverancia. Entonces, muchas vendrán nuestras vidas. Pero hay un texto que dice: muchas son las aflicciones del justo, pero sobre toda ella lo librará Jehová, dice. Hermanos amados, nosotros debemos de entender de lo que Dios nos está hablando, de lo que nos predican, porque yo también, cuando a veces digo en la casa oración, predíquese hermano, quiero escuchar palabra de Dios, me pongo a escuchar palabra de Dios, pero no digo, vaya a predicar en la iglesia y yo no voy a estar, voy a estar en la casa acostado o haciendo otras cosas. No, tengo que estar en la casa oración. Cuando no estoy es porque tengo salida, tengo que ir a predicar. Así estoy yo. Pero siempre he dicho esto. ¿Sabe por qué, amados hermanos? Si el Señor Jesús nos ha enseñado a través de su palabra. Ahora, ¿quién es el culpable? ¿Quién es el que no practica? ¿Quién es el que no entiende? Es el ser humano. Es el hombre, la mujer. Amados hermanos, dice, mas vosotros no habéis aprendido hacia Cristo. Pablo exhorta a la iglesia de Éfeso. ¿Por qué? Amados hermanos, porque Pablo les enseñaba la palabra del Señor. Ellos entienden, pero cuando Pablo está ausente, un momento empiezan a practicar otras cosas. Como también hoy en día, amados hermanos, solo desde el mes de agosto hasta la fecha de hoy, mes 15 días, ¿cuántos jóvenes fueron engañados por los deseos engañosos? Sí, lastimosamente da pena de ver la juventud hoy en día. Da pena. Bueno, a los que están, los que, bueno, no digo que la juventud todos están perdidos, no, es que fíjense que hay jóvenes que también sus papás han sido cristianos. Ellos crecieron en el templo allí, crecieron en el evangelio, ellos mismos se apartaron por consejo de otro. Esto es lo que está pasando hoy en día. Ahora ya la gente dice, ah, miren los cristianos. ¿Y dónde está el cristianismo, pues? ¿Dónde está el evangelio? Es que no es el evangelio, es la persona. No es el evangelio, es la persona. Cuando mires a un hombre que es borracho, por decirlo así, calle

pero tal vez de que por no han visto, muchos se desvían, pero lo van a ver más tarde. Eso sí, van a lamentar, pero esto será muy tarde. Pero usted, mi hermano, usted joven que me está escuchando, si tu padre te dice haga esas cosas, las cosas de Dios, haga. No te desvíes. Porque muchos dicen, es que el diablo, es que Satanás, es que ese tonto saber dónde anda, ustedes mismos le dan cabida. Siempre le he dicho esto. Cuando la persona es un tomador de licor, un bebedor de licor, o anda chupando, como dicen muchos, ¿verdad? Y luego, amados y hermanos, llega el evangelio. Y como el diablo sabe que por un dolor de estómago va a ir a chupar, le dio un retorcijón y se fue, pues. Sacó su dinero en su bolsa, le pagó y le dieron el octavo y con su mano metió en su boca. No el diablo sacó el dinero en la bolsa, no el diablo metió el octavo en la boca, es la persona. Pero si tuviera sabiduría este hombre, viene un dolor de estómago, viene un retorcijón, dobla rodilla, empieza a clamar a Dios. Si de veras, pues, si Satanás quiere atacarlo, se va a ir con el poder de Dios. Porque aquí dice, mas vosotros no habéis aprendido hacia Cristo. Si en verdad le habéis oído, si habéis sido por él enseñado, conforme la verdad que está en Jesús. Yo ya leí un poco la palabra del Señor. A mí ya me enseñaron un poco la palabra de Dios, aunque un poco, que ha aprendido, pero tengo que vivirla. Tengo que vivirla, ¿sabe por qué? Porque yo ya pasé, ya sufrí, ya lloré. Ahora alabo a Dios. Ahora predico la palabra de Dios. Si en verdad habéis oído y habéis sido por él enseñado conforme a la verdad que está en Jesús. Él nos ha enseñado. Él nos ha dicho, así como dice la Escritura, que nosotros tenemos que cuidarnos. Que nosotros tenemos que cuidar de nosotros mismos. Sí. Pero hoy en día, amados hermanos, hay cristiano que quiere que hay que estar para que no caiga, hay que estar cuidándose. Así ve. Ese no es un bebé. Ese ya tiene mujer. Ese ya tiene novia. Ese ya tiene novio. No, de que estando para que no caiga, para que no caiga. No, ya somos grandes, amados hermanos. Toda persona que se va para atrás, se va con sus propios cinco sentidos. ¿Por qué? Porque no valoriza las cosas de Dios. Y si viene el problema, ¿qué hace el problema? En la vida de un cristiano, es para que sepa ser fuerte. Así dijo Pablo, y a veces uno porque no entiende, pero yo he visto. Cuando vienen luchas en mi vida, yo oro a Dios, busco a Dios, clamo a Dios, porque yo sé que mi Redentor vive. Y cuando Satanás se aleja de uno, es que sabe que ya viene una bendición del Señor, y se atreve. Y si usted ahí regresa, amados hermanos, solo te voy a darle la conclusión. Ustedes han visto el bloqueo de carretera. Hay un bloqueo. Bueno, el hombre quiere llevar su cajita de verdura para ir a vender a la plaza. Pero cuando llegó donde está el bloqueo de carretera, va a regresar en su casa con su carga. No va a obtener el dinero, ¿no? Entonces, ¿qué hace esa persona cuando ahí está el bloqueo? Entonces le pide permiso a la gente que están ahí,
regalen permiso, solo que voy con mi carguita. Y le dan paso y se va. Va a llegar en otro bloqueo, le pide permiso, ahí se va. Llega, dejar su carga, le dan su dinero, regrese sin carga, pero con dinero en la bolsa. Así es nuestra vida espiritual. El diablo viene a bloquear nuestro camino. Usted tiene que luchar, usted tiene que pasar de allí. Va a encontrar otra lucha más adelante, otro bloqueo. Usted tiene que cruzar, usted tiene que avanzar. Entonces vas a lograr el propósito de Dios. Pero usted llega, así como hay bloqueo, usted lleva su carga, llega ahí. No hay paso, dice, bueno, ay Dios mío, dice la mujer, que no te veas que hay bloqueo, no pude pasar. Hubieras ido en otra vereda, hubieras buscado la forma, dice la mujer. Ah, cállate vos porque no sos que llevar la carga. Pone su carga tranquilo, sentado en el corredor de su casa y su carga está ahí. ¿Por qué? Porque no buscó formas. Así son los cristianos cuando viene Satanás poner un tropiezo. Ya se van atrás. ¡Epa! Soy macho, dice la gente. Hermanos amados, Cristo nos ha enseñado que nosotros tenemos que vencer. En cuanto a la pasada manera de vivir, despojaos, dice, del viejo hombre. ¿Cómo era nuestra vida cuando éramos cristianos? ¿Cómo era? Amados hermanos, estaba

¿Cuántos jóvenes hoy en día, amados hermanos, que estaban en el ministerio de la alabanza? Ahí están, ahí. Pero ahora vinieron estas fiestas paganas. Se metieron ellos ahí. ¿Y qué es lo que hacen ahí? Sacando una música mundana. Después de servir a Dios van allá, después vienen, después se van allá, se están jugando. ¿Por qué? Porque por el deseo que muchas patojas me van a ver en la calle cuando estoy tocando mi trompeta, cuando estoy tocando mi saxofón, me voy allá porque me van a ver muchos. Ese es el deseo engañoso. Pero tú, joven que me estás escuchando, después de que tu pastor te ha dado consejo, siempre has estado en la casa de oración, siempre has buscado a Dios, que Dios te bendiga y sigues adelante, serás un hombre próspero en adelante. No como esos evangeluchos, un rato, otro rato allá, otro rato ahí, otro. Se llama cristianos mediocre. Ese no se debe ser. Ahora yo les felicito, amados hermanos. Escuché un testimonio de un grupo que eran estudiantes, pero eran cristianos. Entonces ellos salieron en estas fiestas patrias, salieron y tocando las alabanzas con sus instrumentos en la calle. Otros jóvenes que no eran cristianos se acercaron, y también los que no eran cristianos tocando la alabanza con sus instrumentos. Dice que terminando estas fiestas, dijeron los jóvenes que no eran cristianos, tal vez que vamos a aceptar a Cristo, ya que ya podemos tocar con ustedes, vamos a aceptar a Cristo. Vinieron a aceptar a Cristo. ¿Qué es lo que hicieron estos jóvenes? Fueron a ganar almas. Fueron a ganar almas para Cristo. Así se debería ser. Pero hoy en día, tocando alabanza en la casa oración, tocando música mundana en la calle, ese no es. Aquí dice la palabra del Señor: en cuanto a la pasada manera de vivir, despojado del viejo hombre que está viciado conforme a los deseos engañosos, renovaos en el espíritu de vuestra mente. Antes éramos todo equivocado. ¿Sabe por qué? Porque nuestra mente estaba todo cegado por Satanás. Pero ahora que nuestra mente fue renovado por el Espíritu Santo de Dios, ahora entendemos cuál es el bueno, cuál es el malo. En cambio, antes, sea bueno, sea malo, pues el camino ahí va. Renovados del espíritu de vuestra mente, vestidos del nuevo hombre, creado según Dios en la justicia, la santidad y la verdad. Amados hermanos, da tristeza hoy en día, amados hermanos. A la verdad, hay gente, se ve que se ve inteligente, pero están equivocados. Y hay gente, a veces pensamos que como que no tiene mucha inteligencia, es el más inteligente espiritual. Sí, he visto. Estaba platicando con un varón, ya tiene su edad, y me dijo, hermano pastor, me dijo, si nosotros vamos a continuar sirviendo a Dios, ¿estamos seguros a tener la salvación? Sí, le dije, así es. La Biblia dice que el que persevere hasta el fin, este será salvo, le dije.

Estoy viendo, dijo, que hay jóvenes que son inteligentes, estudiantes, no entienden las cosas de Dios. ¿Por qué será?, me dijo. Por la vanidad de su mente, le dije. Sí, por la vanidad de su mente. Porque también hay jóvenes que se han preparado. Les felicito a los jóvenes que también leen la Biblia, leen la palabra del Señor. Vestidos del nuevo hombre, creado según Dios, en la justicia, la santidad, en la verdad. ¿Y cuál es? Practicando la santidad y la verdad. O practicando la justicia, la santidad, la verdad. ¿Cuál es? Por lo cual, desechando la mentira. Mucha gente piensa que solo el adulterio es pecado. El adulterio es idéntico a la mentira. Sí, muchos cristianos siguen mintiendo. Siguen mintiendo. Pero tú, mi hermano, tú que me estás escuchando en esta tarde o esta mañana, perdón, si tú quieres hablar con un hermano, con un amigo, tenés que hablar la verdad. Y lo que vas a hablar con tu amigo, todavía te puedes recordar al otro año las mismas palabras que tú le dijiste al amigo. Pero ¿qué pasa? Que hoy estás hablando mentira, ya mañana ya no te recordás. ¿Por qué? Porque son mentiras. Aquí la palabra del Señor nos enseña: vestido del nuevo hombre, creado según Dios en la justicia. ¿Cuál es la justicia? Ser cabal. En la santidad, en la verdad. Recuerda, amados hermanos, hace 23 años o 24 años atrás, pues había un hombre que siempre le gusta mentir. Entonces viene y le dice al supervisor de la empresa la mentira. Pero como nosotros ya sabíamos, viene el supervisor la otra semana, le dice otra mentira. Ahí sí entonces se dio cuenta él. Entonces le dijo: mira, varón, dijo, hombre más torcido, dijo el hombre. Mira, dijo, te he calificado que eres un mentiroso. A mí qué me importa que seas mentiroso, pero que no vengas a hablar mentira conmigo, porque yo te creo tus mentiras, dijo. Aquí ya no venís a hablar conmigo mentiroso, dijo. Ya te conocí que eres un hombre torcido, dijo el supervisor de la empresa. Y es la verdad, amados hermanos, es la verdad. Solo date cuenta, tú que me estás escuchando, ¿qué sentiría usted que tu esposa es una mujer mentirosa? ¿Te caería bien? ¿Verdad que no? Cada vez, si no dejas tu maña, eso sí, te voy a cinchar, puedes decir a tu mujer, por ser mentirosa. Usted, mujer, ¿le gustaría que tu esposo es un mentiroso? Ah, la primera palabra que tú puedes decir a él, de embalde que tú tienes planta de hombre, pero no sos hombre porque sos un mentiroso. La mentira no sirve. La mentira no está bien. Vestidos del nuevo hombre, creado según Dios, en su justicia, en la santidad, en la verdad. Por lo cual, desechando la mentira, hablad verdad cada uno con su prójimo, porque somos miembros de los unos de los otros, dice la palabra. O sea, debemos de hablar la verdad. ¿Sí? Como dijo un varón,
No es porque me jacto, no, sino doy un testimonio. Me dijo un varón así, y yo hablé con él, entonces, fíjese, varón, le dije, pues has visto que yo nunca he fallado contigo. Cuando yo digo una cosa sí, sí, y cuando digo una cosa no, no. Yo te he calificado, me dijo, yo te he calificado. Como dicen los muchachos aquí con nosotros en nuestro municipio, dijo, sos un hombre intachable, dijo. ¿Por qué? Porque has hablado la verdad, me dijo. Te he calificado, me dijo. Llamé a otro, a un abogado allá en la ciudad capital. Entonces yo le dije, fíjese, señor licenciado, le dije que hoy no puedo enviar los papeles. Mañana sí te prometo, lo voy a enviar. A las 8 de la mañana lo enviaré, le dije. No tengas pena, me dijo, porque yo ya te conozco, que eres un hombre de palabra, dijo. Me quedé en esto. Entonces yo mismo, Señor, le dije a Jesús, ayúdame, Padre. Guía mi mente, Señor, para que yo no fallo con mis prójimos, porque yo soy cristiano, máximo que soy predicador de tu palabra. ¿Cómo que voy a enseñar y después atrás voy a mentir? Ese no es ser siervos de Dios, ese no es ser cristiano. Aquí dice la palabra, por lo cual, desechando la mentira, hablad verdad a cada uno con su prójimo, porque somos miembros los unos de los otros. Qué lindo es la palabra del Señor, amados hermanos. Amados hermanos, Dios nos habla a través de su palabra. Pero muchas veces, amados hermanos, solo para escaparse la persona, mienta. Y con esa mentira peca contra Dios. Si usted ha sido un mentiroso, pues yo voy a orar por tu vida. Vamos a echar ese espíritu de mentira que se vaya para que tú quedes un hombre de Dios. Que Dios te bendiga. Hasta aquí el Señor nos ha ayudado. Bendiciones, amados hermanos. Que Dios nos los bendiga. Bueno, nos han sugerido un tema. Amados y hermanos, en esta hermosa mañana, tú que me estás escuchando, si te gustó esta prédica, pues deje la seña en tu Biblia. Deja un asterístico ahí para que usted, cuando usted tenga su tiempecito, lee. Porque la palabra del Señor es lámpara, la enseñanza es luz. Dice la palabra. Así que en esta hermosa mañana, bendiciones. No sé si tenemos el canto con los hermanos Méndez, que fue sugerido con el dueto David, que fue sugerido por mi hermano en esta hermosa mañana. Que Dios nos los bendiga. Gracias por su sintonía.

Buenos días, hermano pastor. Le animo a que siga adelante en la obra de Dios. Pido oración por mi vida, por la vida de mi esposo Selvin Escobar, por mi hijo y por la vida de mi mamá Sara Lucas. Dice, aquí le estamos escuchando en el caserío Tojuávil. Atentamente, Marlene Hernández. Bendiciones, siervo. Dice, gracias, gracias, hermana Marlene. Que

ánimo. La prédica fue de mucha bendición, dice a que le estuve escuchando. Qué bendición, hermano pastor, le animo que siga adelante predicando la palabra del Señor, dice. Gracias, gracias, hermano Secondino, que Dios nos lo bendiga. Nos está sintonizando allá en San Juan Ostuncalco. Bendiciones en esta maravillosa hora. Bueno, vamos en cabina número uno, quizá algo otros comentario más, y en esta hermosa mañana.

0: Gracias por su fina sintonía hacia la programación en esta hora de la mañana. Pues gracias por estar ahí visualizando el programa La Voz del Espíritu Santo. Saludamos a nuestro hermano Edgar Pérez, ya que es el que patrocina esta transmisión que se está llevando a cabo. Gracias, hermano Edgar, que Dios te bendiga. Bueno, por acá tenemos este saludo. Vamos a ver por acá. Bendiciones, hermana Glendy, aquí estoy visualizando mi trabajo en San Rafael, California. Saludos para el hermano pastor, que siga adelante en la obra del Señor Jesucristo. Saludos para la hermana Eddie, gracias y bendiciones, hermana Glendy. Gracias, hermano Edgar, que Dios te bendiga. Gracias, mi hermano, gracias por el apoyo hacia en el ministerio de nuestro hermano pastor. Gracias por patrocinar esta transmisión. Que Dios te bendiga, Dios te siga bendiciendo grandemente, hermano Edgar. Dice por acá, saludos, prima, gracias por el saludo, aquí escuchando en casita y animando al pastor, una alabanza, siga adelante con Amílcar Zapeta. Gracias, gracias, la sintonía de mi prima Mayra Romero, sintonizándonos ahí en la casita. Saludos a la familia, saludos a Diego, que por ahí nos están sintonizando. Así de que gracias, prima, por tu sintonía. Bendiciones, hermano pastor Ismael, siervo de Cristo, Dios te bendiga. Saludos a usted y a mis saludos al hermano pastor Freddy Romero, que Dios le bendiga. Ánimo, los animo a seguir adelante predicando la palabra de Dios. Atentamente, hermano Gabriel Arpase. Gracias, hermano Gabriel, que Dios te bendiga. Buenos días, hermana Glendy, un saludo para usted y su familia, especial al hermano pastor. Le insto que siga adelante con la programación. Feliz día y oración por mi vida. Atentamente, Eluvia Mejía, de Aldea Rancho Bojón. Gracias, hermana Eluvia, que Dios te bendiga. Bendiciones, saludos para todos. Ánimo, pastor, dice locutora Edilza Romero. Gracias, hermana Edilza, que Dios te bendiga. Dios te bendiga, hermano siervo, dice hermana Hilda Carreto. Gracias, hermana Hilda, que Dios te bendiga. Amén, bendiciones, siervo, dice por acá hermana Sonia Álvarez. Gracias, hermana Sonia, que Dios te bendiga. Gracias, gracias, que Dios bendiga a nuestra hermana Sonia Álvarez. Bendiciones, saludos desde Alabama, dice Enrique González. Gracias, gracias a la sintonía del hermano Enrique González, allá por Alabama, nos está sintonizando, que Dios lo bendiga. Así que, por acá entonces, estos son los saludos que hemos recibido, agradeciendo a la fiel audiencia, los que están ahí con nosotros sintonizando el programa radial La Voz del Espíritu Santo. Por acá dice este otro mensaje de texto. Buenos días, hermana, que Dios te bendiga. Un saludo al hermano pastor Ismael Romero, que Dios le bendiga, aquí escuchando en Columbus, Georgia. Atentamente, hermano Jacinto Romero. Bendiciones. Gracias, hermano Jacinto. Gracias, que Dios te bendiga. Gracias por tu fina sintonía hacia en el espacio de este programa radial La Voz del Espíritu Santo. Así que que Dios bendiga a nuestro hermano Jacinto allá por Columbus, Georgia. Dice por acá, hola, buenos días, me puedes pasar unos saludos a mi papá Ricardo Juárez, a mi mamá Ana María Pérez. Lo animo al hermano pastor por la prédica, fue de mucha bendición. Te animo, hermana Glendy. Amén, dice, gracias a la sintonía de nuestra hermana Hilda Marina Juárez. Saludos cordiales a nuestra hermana. Así de que bendiciones a nuestra hermana, que Dios la bendiga. Así que hemos pasado estos saludos, el saludo de mi prima Mayra, el saludo de nuestra hermana de apellido Juárez, también el saludo de Enrique González, de Sonia Álvarez, de Hilda Carreto, de locutora Edilza Romero, de hermano Edgar Pérez. Gracias, hermano, que Dios te bendiga. Gracias por su fina sintonía hacia en el espacio del programa La Voz del Espíritu Santo. Así que de esta manera entonces estos son los saludos que hemos recibido. Bueno, ya que la hora se nos va rápidamente, nuestro hermano pastor continuará con el espacio y a la vez estará dando ya la finalización a este programa radial. Esperamos que usted se haya gozado a través escuchando alabanzas y por supuesto predicación de la palabra del Señor. Por acá dice: bendiciones, hermana, adelante en su programa. Saludos al siervo aquí visualizando en Provincia Chiquita. Gracias, Rosalba Vázquez. Gracias, hermana Rosalba, que Dios te bendiga. Así que de esta manera, entonces, agradeciéndoles a nuestra hermana Rosalba y a toda la audiencia, a los que están ahí conectados visualizando, que Dios les bendiga.
1: Que Dios nos los bendiga, la fiel audiencia que le están escuchando en esta maravillosa hora. Bueno, quiero agradecerle a nuestro hermano pastor que nos mandó un audio desde Patulul, Suchitepeque. Bueno, de nuevamente le estamos escuchando, hermano, dice, por TuneIn Radio, porque, bueno, posiblemente perdieron el donde escuchar la radio, pero gracias a Dios estamos ya una vez más escuchando su programa. Dice: gracias, hermano pastor, por su palabra de ánimo, y le animo que sigamos adelante firmes en la obra del Señor. No importa el desprecio, las críticas que nos hace nuestra vida, solamente ser fiel con el Señor. He orado por muchos pastores, me han llamado, que bueno, hermano pastor, ore por mí, porque aquí se han levantado la familia en contra de mí. Me dicen otro, así me llaman otro. Bueno, ¿qué debo hacer, amados hermanos? Decirle que sigamos fieles. Las críticas, hermanos amados, eso para mí... Siempre he dicho esto, las críticas sirven para limpiar mi corona, porque a veces tiene polvo. Entonces las críticas vienen a lamber el polvo para que brille. Este es, amados hermanos, no se me pongan tristes, no me se desesperen. Sigamos adelante, pueblo del Señor.

0: a la fiel audiencia que nos están escuchando en esta maravillosa mañana. Bueno, Dios bendiga a mi hermano Francisco Miranda, que Dios me lo bendiga. Mi hermano Francisco, un gran amigo y hermano en Cristo, que hace 23 años empecé a sacar mi programa en esa emisora, y gracias a Dios, hasta hoy en día ahí estamos también. Que Dios me lo bendiga a su esposa, Dios bendiga a sus hijas, a su hijo. Que... siempre nos recordamos de este joven cuando muy empezamos con el programa radial. Que Dios me lo bendiga. Bueno, Dios bendiga a mi hermano Miguel, que nos ha enviado un saludo desde Santa Rosa de Lima. Allá nos están escuchando. Bendiciones. Que Dios me lo bendiga, mi hermano Miguel. Gracias, gracias por el saludo, que allá nos están escuchando en esta maravillosa mañana. Bueno, así que, amados hermanos, no pierden la sintonía, que si Dios nos preste la vida, volveré con ustedes a las 7:30 de la noche con el programa radial Rompiendo Cadenas, de 7:30 a 9 de la noche, pero hoy si no voy, tal vez me voy a atrasar unos 15, 20 minutos, porque estamos en la semana de oración allá en la casa de oración. Saliendo de allá, vengo en cabina de radio, entonces ahí estaré con ustedes. Y también el día viernes estamos saliendo con el programa radial Y Aquí Vengo Pronto, de 11:30 a 2 de la tarde, y con el programa radial Prodigios y Milagros, de 7 a 9 de la noche. Estos son los programas que nosotros tenemos en Radio Revelación Estéreo. Bendiciones, amados hermanos. Muchos hermanos me llaman, a veces me van a buscar en otras emisoras donde se hace enlace. No, aquí estoy en esta emisora Revelación Estéreo. Aquí saco mi programa, son los enlaces que nosotros hacemos. Pero que Dios me los bendiga. Bendiciones, sigamos adelante en la obra del Señor. Saludos cordiales a mi hermano pastor desde Patulul, Suchitepeque, que allá nos está sintonizando con su familia. Bendiciones, saludos a mi hermano Pedro Mesa, allá en San Antonio, Suchitepeque. Que Dios me bendiga, mi hermano Pedro Mesa. Bendiciones. Y saludo también a mi hermano pastor Patrocinio Chan, allá en Cantón Mangales, Retableu. Allá nos están sintonizando. Que Dios nos los bendiga. Bendiciones, amados hermanos. Así que vamos a ya entrar en la oración. En esta hermosa mañana, tú que me estás escuchando, quizá usted estás enfermo, enfermas, pues doble su rodilla. Vamos a orar, vamos a clamar a Dios por su vida. Usted que me ha enviado mensaje para orar por su vida, doble su rodilla, pidámoslo a Dios. Hemos visto, hemos recibido reportes, las sanidades que Dios hace a través de las oraciones. Dios escucha la oración. Vamos a orar en esta hermosa mañana. Padre nuestro, que estás en los cielos y en todo lugar, te doy gracias, Señor, te doy gracias, Padre, gracias, oh Dios todopoderoso, por permitirme, Señor, este privilegio, estar un momento en estas cabinas de radio, Señor. Gracias, Dios mío, porque el mensaje que pusiste en mi corazón ha sido impartido, Señor. Y voy a salir satisfecho, Dios mío, en estas cabinas de radio. Dios mío, solamente ayúdame. Deme entendimiento, Señor, para predicar tu palabra, Dios mío. Muchos de tus hijos, de tus hijas, Dios mío, a veces se enojan, Señor. Pero yo los bendigo, papá. Yo los bendigo, Señor. se enojan porque sus hechos les hace saber que no es bueno lo que están haciendo. Yo los bendigo a aquellas vidas, Señor, que recibieron tu palabra. Aquellas vidas, Dios mío, que se gozaron, Dios, los bendigo en tu nombre, Señor. Dios amado, mire la nómina, Señor, de las peticiones, Dios mío, le presento delante de tu altar, Señor, en este momento estas peticiones. Suplico, Padre, por la vida de mi hermana Mereide Orozco, Señor, por la vida de su familia, la familia Orozco. Encomiendo tus manos, Señor, encomiendo tus manos, Padre, la vida de mi hermana Mereide, Dios mío. También la vida de su esposo, Señor, Otoniel Miranda, Padre. Clamo por este joven, cuídalo y guárdelo, Señor, donde se encuentra, Padre. La vida de mi hermana Zulma Morales, Señor. Encomiendo tus manos, Dios mío, encomiendo tus manos, Señor, la vida de mi hermana Zulma. Señor, te suplico, Señor amado, por la vida de sus tíos, Dios mío, encomiendo tu mano la vida de mi hermano Timoteo, Señor. Clamo por esa vida, la familia Vázquez, la familia Morales Vázquez, Dios mío, allá en Aldea Agua Blanca. Ayúdalos, Padre. Sabemos, Dios mío, que para ti no hay nada imposible, Dios amado. A veces el médico dice que ya no hay solución, la respuesta eres tú, Señor. Te suplico, Padre, por la vida de mi hermano Lucas Vicente, allá en el estado de Virginia. Señor amado, clamo por este varón, encomiendo tus manos, Dios mío, encomiendo tus manos, Señor. Te suplico, Padre, por la vida de mi hermano Abel Marroquín, allá en Aldea Monrovia de San Juan Sungalco, Señor, bendigo a este varón, clamo por esa vida, pongo en tus manos. A mi hermana Miriam Tunay, la vida de su madrecita Erlinda Vicente, la vida de su niño Daniel, la vida de su papá José Tunay, encomiendo en tus manos, Señor, encomiendo en tus manos, papá. Te suplico, Padre, por la vida de mi hermano Juan López, allá en sector 1, la emboscada San Miguel Civilá. Clamo por esa vida, Señor, encomiendo en tus manos, Dios mío, la vida de mi hermano Juan López. Suplico, Padre, por la vida de mi hermano Porfirio Ramírez, Dios mío, allá en San Rafael, Zacatepeque, Señor, encomiendo ese varón en tus manos. Clamo por la vida de su esposa, su familia, Dios mío, encomiendo tus manos, Dios amado, del entendimiento, Señor, sabiduría, Padre, Dios amado, para entregar el mensaje de tu palabra, Dios mío, porque sabemos, Padre, de ti viene todo, Dios mío. Te suplico, Padre, por la vida de tu hija Santivina Lucas, Señor. Encomiendo en tus manos, Señor, encomiendo en tus manos, Padre, la vida de mi hermana Santivina Lucas, Dios mío, clamo por esa vida, Señor. La vida de mi hermano Faustino López, Dios mío, encomiendo la vida de mi hermano Faustino López, la vida de su familia, la familia López Juárez, Dios mío, encomiendo tus manos, Señor, encomiendo tus manos, papá. Te suplico, Padre, por la vida de mi hermana Marlene Hernández, Señor, la vida de su esposo Selvin Escobar, la vida de su hijo, Dios mío, encomiendo tus manos. La vida de su madre, Sara Lucas, Dios mío, cuídalo, Señor, guárdelo, Padre, encomiendo en tus manos la vida de Selvin, donde se encuentra, Dios mío, cuídalo y guárdelo, Padre, en el nombre de Jesús. Te suplico, Padre, por la vida de mi hermana Mayeli Vázquez, allá en Corral Grande, Señor. Te suplico, Padre, por esa vida, por esa familia, encomiendo en tus manos, Dios mío, encomiendo en tus manos, Señor. La vida, Señor, de mi hermano Secondino Ralda, allá en San Juan Ostoncalco, Señor. Clamo por esa vida, pongo en tus manos, Dios mío. Tú eres el único, tú eres el poderoso, Dios amado. Encomiendo la vida de mi hermano Secundino Ralda, su familia, la familia Ralda, Dios mío. Clamo por esa vida, Señor. Y te suplico, Señor, por la vida de mi hermano Miguel, allá en Santa Rosa de Lima, Señor. Clamo por esa vida, su familia. Encomiendo la vida de mi hermano Miguel en tus manos, Dios mío, oh Dios amado. Te suplico, Padre, por la vida de tu siervo, mi hermano pastor, allá en Patolul, Xochitepeque, Señor. Clamo por esa vida, la vida de su esposa, la familia pastoral, Señor, la congregación, Dios mío, Señor amado. Encomiendo tus manos, Señor. Te suplico, Padre, por la vida de mi hermano Edgar Pérez, allá en San Rafael, California. Clamo por esa vida, Señor. Encomiendo la vida de este joven en tus manos. Cuídalo, ayúdalo y guárdelo, Padre. La vida de su esposa, allá en Sector 2, Buenavista, San Juan, Xochitepeque, Señor. Te suplico, Señor amado, Dios mío, Señor amado, por la vida de mi hermano Domingo Díaz, allá en el caserío Los Díaz, Palestina de los Altos. Lo bendigo a este varón, su familia.
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1: 12 del día, 26 minutos.
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Señor Jesús, yo te pido por este pueblo. Cada uno hemos venido por distintas razones, pero todos hemos venido a buscar un poquito del resplandor de tu gloria. Te damos gracias, Señor, por tu poder, por esta sanación. Pero yo, Jesús, esta noche quiero pedirte por todas y cada una de estas personas. Tú has pasado, has estado muy cerca de cada uno de nosotros. Tú has visto el corazón de esos hombres, de esas mujeres, de esos jóvenes, de esos niños. Jesús, danos esperanza. Algunos están enfermos físicamente, otros, Señor, del alma, del corazón. Pero nadie es malo, Señor. Somos débiles, como fueron débiles tus discípulos cuando te abandonaron. La vida, tú sabes que es muy dura, que es difícil, Señor. A ti nunca te hemos visto. Tenemos que creer en ti. Y a veces, Señor, cuando nos llega la prueba, es tan difícil, Jesús. Jesús, pon tu mano en el corazón de cada uno de nosotros. Mira lo que hay de esperanza, de soledad, de ansiedad, de duda, de miedo, Jesús, en cada uno de nosotros. Danos fe, Jesús, para creer en ti, para creer en tu poder, para creer en aquella frase que un día le dijiste tú a una mujer que tenía a su hermano en un sepulcro. No te he dicho que si creyeres verás la gloria de Dios. Señor Jesús, que creamos para que veamos tu gloria, Jesús. Ahora nos ponemos de pie como símbolo de que le vamos a seguir en nuestra vida. Que esto que hemos vivido aquí no ha sido solo un momento, que tiene que continuar, que tenemos que seguir con esa fe viva de saber que Jesús te ama, de saber que no estamos solos en la vida, de saber que Él tiene poder y que Él está vivo, y que un día, después de enfermedades y de muerte, tú también y yo seremos como Él. Yo soy el que ha muerto y ha vuelto a la vida, y viviré por los siglos de los siglos. Amén. Por muchos que sean tus problemas, por muchas que sean tus tristezas, cree en Jesús, espera en Jesús y verás la gloria de Dios. Ahora, si quieres, si te da devoción, pon tu mano en tu pecho y vamos a prepararnos para recibir la bendición de Jesús. Que Jesús toque tu corazón con su bendición, y que esa bendición la puedas compartir y repartir a personas que han estado aquí esta noche por cualquier razón. Pero cuando las veas, diles: te traigo un regalo de Jesús, su paz, su bendición. Algunos lo comprenderán, otros no, pero no importa. Con tu mano en tu pecho, dile al Señor que te toque, que te bendiga.

0: Dale un fuerte aplauso a Jesús. Fuerte, fuerte que se oiga. Fuerte, fuerte.
1: Bendito sea Dios. Bendito sea su santo nombre. Bendito sea Jesucristo, verdadero Dios y verdadero hombre. Gloria a ti, Señor Jesús. Gloria, alabanza, poder, honor por los siglos de los siglos. Amén. Aleluya. Gloria, gloria a ti, Jesús. Gracias por estar aquí entre nosotros. Gracias, Jesús, por tocar mi alma, mi corazón. Gracias, Señor Jesús. Gloria. Gracias, Señor. Hay dos cosas. Una que sé y otra que no sé. La que no sé es qué habrá hecho Jesús hoy en tantos corazones. Yo sé que hemos sentido gozo, hemos sentido paz. A muchos el Señor nos ha tocado, nos ha transformado. Quizás a algunos les ha sanado de una enfermedad física, como hace menos de un año sanó a la hermana Ángela aquí en este mismo templo. Ha querido traerla a la casa de su madre para aquí sanarla él en tu propia comunidad. Yo no sé, Jesús, qué has hecho esta noche en tu pueblo, pero sé que has hecho maravillas, que a todos nos has bendecido.
0: Yo quiero darle las gracias más que nada a mi Señor por haberme permitido estar aquí en esta misma parroquia donde un día vine quebrantada, donde mi vida se me iba en segundos de mi mano. Le doy gracias porque yo trabajo con un médico, como les decía, y yo he visto personas que cuando les detectan el cáncer de la garganta en 2 meses ya no están con nosotros. En cambio, yo estoy aquí con ustedes dando testimonio de este Jesús que está vivo y que para lo que nosotros es imposible, para Él no es imposible.
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2: 1:25
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1: 1:40 p.m, 40 minutos.
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1: 1:56
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1: 2:11 p.m.
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0: amigos de los Nuevos Rebeldes, y el grupo Cártel y la fusión. Va para largo el pedo. La banda Culiacancito también, perdón. Aquí andan los plebes, saludos.
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1: 2:25
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2: 2:40 p.m. 40 minutos.
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2: 2:55
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2: 3 de la tarde, 12 minutos.
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1: 3 de la tarde, 28 minutos.
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1: 3:40 PM.
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1: 3 de la tarde, 57 minutos.
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0: 5 de la tarde, 15 minutos.
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0: 5:32.
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Gloria a Dios. Muy buenas tardes, buenas tardes, muy buenas tardes. Buenas tardes, amada audiencia, Dios los bendiga. ¡Qué bendición! De parte de nuestro Dios Todopoderoso de poder estar en este lugar. Mil disculpas ante todos, mil disculpas, no hemos podido estar durante unos cuantos martes. Pero acá estamos una vez más con la bendición de nuestro Padre Celestial, ya con la compañía de nuestro hermano Pastor Rudy González y nuestro hermano Dani Vázquez, gloria sea el nombre de Jesús. Y aquí pues ya está don Ulises de igual con nosotros en esta hora de la tarde. Bendición don Uli, buena tarde. Y pues a cada uno de ustedes que están en casita, amada audiencia, esperando en Dios que ustedes ahí pues se sienten contentos, se sienten felices, alabando y glorificando el nombre de nuestro Padre Celestial. Para nosotros es un privilegio de parte de Dios de poder estar en estas cabinas de radio. Gloria sea el nombre de Jesús. Nos es un privilegio de parte de nuestro Padre Celestial de tener vida, salud y fuerzas. A cada día, a cada momento el Señor está con nosotros. De igual con usted, amado amigo, hermano, el Señor está con usted. Gloria sea el nombre de Jesús. Así pues, vamos a elevar una palabra de oración en esta hora de la tarde. Y esperando en Dios que ustedes puedan comprendernos, ¿verdad? Que no hemos podido estar durante unos cuantos martes acá, pero gracias a don Ulises que ha estado ahí con los programas, programando las alabanzas. Ahí ha estado don Ulises programando predicaciones. De igual, pues mi hermano pastor no ha podido estar con ocupaciones en la misma obra de Dios. Y pues hoy se le dio la oportunidad. Entonces acá estamos una vez más reunidos. Gloria sea el nombre de Jesús. Vamos a leer el libro de Salmos, capítulo 103, versículo 1. El libro de Salmos, capítulo 103, versículo 1, dice la palabra en el nombre del Padre, Hijo y Espíritu Santo. La palabra dice: bendice alma mía Jehová, y bendiga todo mi ser a su santo nombre. Bendice alma mía Jehová, y no olvides ninguno de sus beneficios. Él es quien perdona todas tus iniquidades, el que sana todas tus dolencias, el que rescata del hoyo tu vida, el que te corona de favores y misericordias, el que sacia de bien tu boca, de modo que te rejuvenezcas como el águila. Amantísimo Dios y Padre que habita en su trono de gloria, te damos gracias, Jesús. Alabado y glorificado sea su santo y poderoso nombre, Señor. Muchas gracias, Padre. Gracias, Hijo. Gracias, Espíritu Santo, por la oportunidad que nos da mi Padre Celestial de poder estar en estas cabinas de radio, Señor, y así poder glorificar y exaltar a su santo y poderoso nombre, Padre. Padre eterno, Padre maravilloso, qué bueno, Señor Jesús, qué bueno, mi Padre Celestial. Porque usted es el que da las oportunidades, Padre bendito. Usted es el que da el privilegio, Padre, de poder que nosotros estemos en este lugar, Señor Jesús. Padre, Padre eterno, Padre maravilloso, gracias, gracias, gracias. Por la vida de don Ulises, Padre Celestial, que ha estado programando las alabanzas, Padre, desde las 4 de la tarde en este bendecido programa. Señor, Señor Jesús, muchas gracias, papaito hermoso, porque hasta aquí usted ha sido fiel, Señor. Hasta aquí usted ha sido fiel, mi Padre Celestial. Oh, Señor Jesús, usted ha estado, Padre, a cada programa, Señor, a cada martes. Ha estado llegando a diferentes lugares, a diferentes hogares, con diferentes familias. Padre Celestial,
Oh Padre bendito, qué bueno Señor, porque a través mi Padre celestial de las alabanzas está llegando su palabra en diferentes hogares. Padre celestial, Padre bendito, Padre eterno, Padre maravilloso, bendice papá del cielo, bendice maravilloso Dios a la amada audiencia. Padre, a la amada audiencia de este programa, Jesús es mi libertador. Padre bendito, Padre maravilloso, te pido pues mi Padre celestial, oh Señor Jesús, que pueda bendecir, Padre, a los que nos escuchan allá en Estados Unidos. Padre celestial, bendice, Padre, a nuestro hermano Nelson. Señor Jesús, bendice para honra y gloria. Bendice su familia. Bendice, Padre, su salida, su entrada. En el nombre poderoso de su Hijo amado Jesús. Señor, Señor amado. Oh Padre celestial. Bendice pues, Padre. Bendice, papaito hermoso, estos minutos que quedan, Padre, de este programa. Bendice, Señor Jesús. Oh, mi Padre celestial. Mi Dios amado. Te adoramos y exaltamos tu santo nombre. Bendice la vida de mi hermano pastor. Padre celestial, bendice la vida de él. La vida de su familia. Bendice su ministerio. Padre bendito, Padre eterno, Padre maravilloso. Te pedimos pues por la vida de hermano Dani, Padre. La vida de su esposa, de sus hijas. Padre bendito, bendícelos en el nombre poderoso de su Hijo amado Jesús. La vida de don Ulises, Padre, su esposa, sus hijos. Padre celestial, bendícelos. A doña Eulalia, Padre, guarda la vida, doña Eulalia. Dale vida, salud y fuerzas a cada día, Padre Santo. En el nombre poderoso de su Hijo amado Jesús. Señor amado, gracias. Gracias, mi Padre celestial. Te adoramos y te exaltamos. Bendito sea su santo nombre. Aleluya. Gloria sea el nombre de Dios. Glorificado y exaltado es el nombre de nuestro Padre celestial. El salmista David dijo: bendice alma mía a Jehová y bendiga todo mi ser su santo nombre. Gloria sea el nombre de Dios. El Señor es grande, es maravilloso, es poderoso. Él es fiel con cada uno de nosotros. Él nos ama por igual. Él no tiene excepción de personas. Es un Dios de misericordia que dio a su único Hijo en la cruz por amor al mundo entero, para que nadie se pierda, mas que todos tengan vida eterna. Bendito sea el nombre de Dios. Amada audiencia, amados amigos, ustedes que nos están sintonizando esta frecuencia de radio, déjeme decirle que el Señor es nuestro libertador. Pero a través de nuestro libertador tenemos
que arrepentirnos delante de la presencia de Dios. Tenemos que arrepentirnos porque nos surge un arrepentimiento sincero delante de la presencia de Dios. Porque fallamos en todo momento, en todo tiempo. Y el Señor es grande, que quiere que nosotros nos arrepentamos en todo momento, en todo tiempo. Porque el Señor no quiere que nadie perezca. Porque el Señor no quiere que nadie perezca, más que todos tengan vida eterna. Gloria sea el nombre de Jesús. En Hechos capítulo 17, versículo 30, dice la palabra: pero Dios, habiendo pasado por alto los tiempos de esta ignorancia, ahora manda a todos los hombres en todo lugar que se arrepientan. Porque urge un arrepentimiento delante de la presencia de Dios. Por eso dice Hechos: pero Dios, habiendo pasado por alto los tiempos de esta ignorancia, ahora manda a todos los hombres en todo lugar que se arrepientan. Mandó, el Señor mandó a sus discípulos, a los evangelistas, en todos lugares, para que todo aquel se arrepintiera de todos sus pecados, de todas sus faltas. Eso es lo que Dios quiere. Eso Dios quiere. ¿Por qué? Porque el Señor dijo: yo soy la luz y la vida. Gloria sea el nombre de Dios. Amén. Por eso el nombre de este programa, Jesús es mi libertador. Amén. El Señor es nuestro libertador. Si nosotros nos arrepentamos, somos libres de todo pecado. Somos libres de todo pecado. Pero tenemos que presentarnos delante de la presencia de Dios con un corazón sincero y poder decirle: Señor, aquí está mi vida. Señor, aquí está. Libérame de todos mis pecados. Quita todo lo malo de mi ser. Porque el Señor no quiere que nadie se pierda. Segunda de Pedro, gloria sea el nombre de Dios. Segunda de Pedro, capítulo 3, versículo 9, dice la palabra: el Señor no retarda su promesa, según algunos la tienen por tardanza, sino que es paciente para con nosotros, no queriendo que ninguno perezca, sino que todos procedan al arrepentimiento. Gloria sea el nombre de Dios. El Señor está llamando hoy a los que no han aceptado a Cristo Jesús, a los que no han querido aceptar su palabra. Pero déjenme decirles que la palabra nos dice: el Señor no retarda su promesa, según algunos la tienen por tardanza, sino que es paciente para con nosotros, no queriendo que ninguno perezca, sino que todos procedan a un arrepentimiento. Amén.
Entonces, amada audiencia, déjeme decirles que el Señor aún todavía está buscando aquella oveja perdida. Aún está buscando a aquellos que aún no han aceptado y no quieren aceptar su palabra. Pero el Señor no retarda su promesa. Él es fiel, Él es justo con cada uno de nosotros. A veces nosotros decimos que el Señor se tarda mucho. A veces nosotros decimos que el Señor no nos escucha. Pero déjeme decirle que nosotros a veces pensamos que Dios se ha tardado demasiado. Pero dice la palabra, el Señor no retarda su promesa. Si la promesa de Dios es que nosotros gocemos una mansión, si la promesa de Dios es que nosotros tenemos un hogar, un bello hogar allá, en el más allá, tenemos un bello hogar. Las promesas de Dios son fieles. Pero ¿qué tenemos que hacer para poder obtener esa promesa de Dios? Tenemos que aceptar a Cristo Jesús. Tenemos que reconocer que nosotros somos pecadores delante de la presencia de Dios. Eso es lo que nosotros tenemos que hacer, amada audiencia, amigos, ustedes que nos están escuchando. Que para usted hay una promesa. Para usted hay algo que el Señor quiere darle, una vida eterna. Para que usted pueda gozar de aquellas mansiones celestiales. Amados amigos, quizás usted en medio del alcoholismo, en medio de los vicios, usted dirá, pues para mí ya no hay solución. Para mí ya no hay oportunidad. Déjeme decirle, el Señor no retarda su promesa. A pesar de la circunstancia donde usted se encuentra hoy, el Señor no retarda su promesa. El Señor le va a sacar de donde usted está hoy. Pero usted también tiene que poner por su parte. Usted también tiene que colaborar. Porque el Señor está hablando hoy a su corazón. Porque el Señor está tocando hoy su corazón. Ha llegado la palabra a su vida hoy. Para el Señor nunca es tarde. Usted puede doblar rodillas y aceptar como único y suficiente Salvador de su vida. Porque Jesús es nuestro libertador. Jesús es el que nos libera. Es la que nos da la liberación a través de su Santo Espíritu. Amados amigos, les dejo esta invitación a ustedes. Si usted dice, pues voy a aceptar, gloria sea el nombre de Jesús. No rechace el llamado de Dios. Porque lo que puede hacer hoy, para mañana puede ser demasiado tarde.
A veces mucho decimos, lo voy a dejar para mañana, o lo voy a pensar. Pero a veces el mañana se nos va. A veces los pensamientos se nos van. Ya no pensamos nada. Entonces, lo que hoy puede hacer, hágalo. Hágalo. Que nada lo retenga. En el nombre de Jesús. Gloria sea al nombre de Dios. Así pues, vamos a escuchar una alabanza y luego viene palabra de oración para finalizar este programa. Amén. Con Francisco Orantes, es tu palabra. Vamos a escuchar esta alabanza para honra y gloria de nuestro Señor Jesucristo. Amén. Bendiciones.